0: bien. 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
2: 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Hay ojos que no se hacen los ciegos, porque las paredes no solo tienen oídos, ¿viste? También tienen...

0: He intentado meditar.
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Cada uno de ustedes significa mucho para mí. 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